para bailar la bomba se necesita un poco de gracia, ¿no? La vergüenza, ¿no? Let's bring it up. Arriba, arriba. For me and you. And that's how it'll be. Por ti seré. All right.